0: Claro, la legislación se activaba, ¿no?
1: Enrique, go ahead.
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0: Sí, Juan.
1: ¿Qué puede ser, Simón?
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0: Amigo, con el análisis.
1: ¿Qué molesta, amigo?
0: Amigo, esto es Sam, Ocean Lincoln, Adam Sam, Chris Raphael, Robert Adam Frank, Adam Edward Lincoln, Noble Jr., Bigford DLB.
1: Pass.
0: 04-13-1994-94, Beacon Adam Moss Beach, break for numbers.
1: Pass.
0: Frank 4-6, correction, Frank 461-6140.
1: Suffer.